0: El sonido.
1: Ven, dijo mi alma. Escribamos estos versos a mi cuerpo, porque somos uno.